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0: Hola a todos, bienvenidos nuevamente a nuestro espacio aquí de Can Radio Rec en Español. Los saluda Jonathan Metas de los estudios de Can aquí en Jerusalén, siendo exactamente las 14 horas, 1 minuto, 22 segundos en todo el Estado de Israel, las 8 de la mañana, 1 minuto, 27 segundos en toda la República Argentina. Yo me divierto con poco, me divierto parándome sobre los segundos. Y ya los saludo a todos y les doy la bienvenida a todos. Y les agradezco a ustedes, en realidad, por estar escuchándonos, por estar sintonizándonos, donde sea que se encuentren, sea que nos estén escuchando desde la radio de Radio High, sea que nos estén escuchando desde la radio de Radio Can, sea que nos estén escuchando y viendo por el YouTube de Radio High, que creo que también está en vivo, o por el YouTube de Can en Español, nuestro canal de YouTube, al que subimos, obviamente, está el programa en vivo, lo pueden ver cuando quieran. Pueden subir, subimos después también las entrevistas, etcétera, etcétera. Un espacio de contenido al que les pedimos que obviamente dejen su like y se suscriban al canal. En un día en el cual tenemos que comentar mucho, porque fue un fin de semana en el que pasó de todo realmente. Dos mensajes grabados del primer ministro. La paz ha llegado a Medio Oriente. La guerra se ha reanudado en el Estrecho de Hormuz. Todo ha sucedido y todo esto lo voy a estar comentando, por suerte, con mi gran amigo, con Eddie Junovich. ¿Cómo estás, Eddie?
1: ¿Qué tal, Johnny? ¿Cómo estamos?
0: Uy, estás alto,
1: sí, bueno, parece que estoy alto. Voy a bajar un poquito el volumen. Hoy vamos a estar preguntando, porque va a haber consigna.
0: Ahí está, volvió, señores. Volvió la consigna.
1: Y la pregunta va a ser referida a este acuerdo que se firmó en las últimas horas entre Israel y el Líbano. Les anticipamos el tema. Israel y el Líbano firmaron un acuerdo de alto al fuego y de entendimientos regionales, por lo cual vamos a estar detallándolo en los próximos minutos y les vamos a preguntar a ustedes si realmente es un buen acuerdo para Israel.
0: Ahí está. La consigna del día de hoy es: el acuerdo, ¿es el acuerdo que Israel firmó con el Líbano un buen acuerdo para Israel? Y ustedes me dirán, pero yo ni Eddie, no sé qué dice el acuerdo, no tengo idea. No hay problema, lo vamos a estar presentando dentro de un segundito más. ¿Es un buen acuerdo este? Bien, van a estar pudiendo, Eva Rona dice, la paz, van a estar pudiendo comentarlo y los queremos escuchar a todos ustedes en el más 972-5021-4213, más 972-5021-4213. Mándennos mensajes de audio, porque quiero que ustedes hablen. Yo ya mañana me voy de vacaciones, así que quiero que ustedes hablen. No tengo más ganas de hablar, que hablen ellos y ustedes. Yo ya estoy en otra cosa. A ver, para ir presentando antes de obviamente continuar y presentar el acuerdo.
1: Sí.
0: ¿Sí?
1: Decime.
0: No entendí lo que me decías.
1: No, que me parece que lo más pertinente para empezar, antes de contar los detalles de este acuerdo, es... sí.
0: No, quiero nada más contarle a la gente que vamos a estar hablando con Mati Sacal.
1: Ah, bueno.
0: En un ratito, esto quería decir antes de empezar. Vamos a estar hablando con Mati Sacal en un ratito.

0: Sobre la influencia de los Haredim en el Likud, un temón que explica mucho lo que está pasando en la dinámica interna de la política israelí. Esto a propósito del último capítulo del podcast de Mati y Johnny Ben Ashurot. Y vamos a estar hablando con Waldo Wolf, Waldo Wolf, que es legislador porteño, legislador de la ciudad de Buenos Aires, en Argentina, porque hay una gran pregunta que nos estamos haciendo hace mucho tiempo, a la que realmente todavía no tenemos mucha respuesta. Que es, bueno, a ver, Estados Unidos está negociando con Irán y quien maneja los hilos de Irán es Ahmad Vahidi, quien está hoy en Argentina imputado por haber estado implicado en el atentado a la AMIA. ¿Por qué, siendo que de manera extraordinaria la Argentina tiene una excelente relación con Estados Unidos y una excelente relación con Israel, no estamos viendo esto como una oportunidad para pedir justicia? Y la Argentina no está viendo, digo, no estamos porque también uno lo siente esto como un argentino, no está la Argentina exigiendo justicia en ese sentido de la AMIA. Vamos a estar hablándolo con Waldo Wolf, capaz que la óptica que nosotros tenemos es incorrecta y él nos va a dar por lo menos su visión. Ahora sí, vamos primero con lo que acaba de suceder en el Líbano, después vamos a ir con el acuerdo de alto al fuego, que ya evidentemente no está sucediendo.
1: Exactamente, porque se hizo oficial hace un ratito nada más la caída de un nuevo soldado, un nuevo oficial israelí en un enfrentamiento con un terrorista de Hezbollah en el sur del Líbano. Estamos hablando del capitán David Assoud, de 21 años y comandante de la sección del batallón 12 de la brigada Golani, quien cayó este día domingo durante un enfrentamiento con un terrorista. El oficial oriundo de Ashkelon dejó a su madre y a una hermana. Su funeral se va a celebrar, o se va a conmemorar, mejor dicho, esta tarde en el cementerio militar de esa ciudad de Ashkelon. Según la investigación preliminar del ejército, alrededor de las 2 de la mañana, o alrededor de las 2 de la madrugada, una fuerza de combate de Golani ingresó a inspeccionar un edificio sospechoso en la zona de Deir Sirán, a unos 5 kilómetros de la frontera y dentro de la franja de seguridad controlada por Israel. Allí un terrorista de Hezbollah abrió fuego a corta distancia contra los soldados. Tras el ataque, las fuerzas iniciaron una búsqueda del atacante y lanzaron bombardeos contra objetivos en el área. En el incidente, otro soldado resultó levemente herido. Se trata del primer militar israelí caído desde la firma de este acuerdo, el último pasado viernes, entre Israel y el Líbano, que establece el inicio de ciertos entendimientos entre ambas fuerzas, que vamos a estar detallando en un ratito nada más.
0: Tenemos al rabino.
1: Ah, ok, perfecto. Okay.
0: Vamos a empezar. Yo sabía que esto podía pasar, porque vamos a empezar, si les parece, mostrando un poquito lo que sé, el acuerdo marco. Yo veo acá ya en el chat muchas opiniones respecto de si esto es un acuerdo, no es un acuerdo. Lo primero que voy a marcar es que esto es un acuerdo marco. Un acuerdo marco es básicamente un acuerdo que promete generar cuestiones para que después vengan otros acuerdos, ¿ok? Entonces son acuerdos bastante generales. Existen muchos tipos de acuerdos marcos dentro de las relaciones internacionales, pero es un acuerdo bastante general. Que hay una particularidad que se da, porque es que Israel y Estados Unidos negocian en la mesa de negociaciones con el Líbano. Pero, como bien lo dijo Marco Rubio, el problema es Hezbollah. Uh-huh. Entonces hay una pregunta ahí, que es lo que está sucediendo. A pesar de que hay que reconocer, Hezbollah tiene representación, por ejemplo, en el Parlamento.
1: Correcto.
0: Por lo tanto, no es tan incorrecto negociar con el gobierno libanés. Vayamos punto por punto, si les parece. Yo, todos los que nos están mirando en YouTube ya lo tienen en pantalla, el acuerdo. Vamos a ir leyendo de a poco los puntos, tratando de entender qué es lo que significa este acuerdo, qué es lo que dice este acuerdo. Y esto lo hacemos por dos razones: primero, para informar, y segundo, porque queremos que ustedes puedan responder a la consigna de hoy, al más 972-5021-4213, para saber si es un buen acuerdo o no. ¿Querés empezar con el punto 1?
1: Dale.
0: Yo lo voy respondiendo al rabino.
1: Perfecto, no hay ningún problema. Estos son 14 puntos en este marco trilateral entre los Estados Unidos, el Estado de Israel y la República del Líbano. Punto Punto número uno. Israel y el Líbano afirman el derecho de cada estado a existir en paz y su deseo mutuo de vivir en seguridad como estados soberanos vecinos. Israel y el Líbano declaran su intención de poner fin de manera concluyente al conflicto, abordar sus causas subyacentes y con ello concluir formalmente cualquier estado de guerra entre estos dos países. Este marco, alcanzado después de múltiples rondas de negociaciones directas entre las partes, se basa en acuerdos y entendimientos exitosos anteriores y expresa la determinación de lograr avances irreversibles hacia la resolución integral de todos los problemas entre los dos países. Ambos países afirman su intención de resolver esos temas como estados soberanos a través de negociaciones bilaterales directas con la mediación y el apoyo de los Estados Unidos.
0: Como dijimos, es un acuerdo marco, por eso las palabras que se están utilizando. La intención de terminar todos los conflictos. Esto es típico de acuerdo marco, pero está marcando un reconocimiento entre Israel y el Líbano de que se terminan todos los conflictos entre ellos. Vamos con el punto número 2.
1: El punto número 2, el gobierno de Israel y el gobierno del Líbano se comprometen a un proceso recíproco, secuenciado con condiciones claras, mediante las cuales van a restaurar la autoridad soberana efectiva sobre todo el territorio libanés, en espera del desarme verificado de los grupos armados no estatales y el desmantelamiento de la infraestructura asociada, permitiendo a las fuerzas de defensa de Israel redesplegarse progresivamente fuera del territorio libanés.
0: A ver, acá está el punto clave, ¿no? Punto número uno, es verdad, dice el acuerdo, que tiene que retirarse la Fuerza de Defensa de Israel, pero condiciona la retirada de la Fuerza de Defensa de Israel a que lo que en español se podría decir las LAF, Lebanese Armed Forces, o las Fuerzas Armadas Libanesas, FAL, pasa que no es una buena sigla para nosotros, se empiecen a desplegar por el territorio y puedan desarmar a Hezbollah. Esta parte es la parte clave donde uno puede interpretar, en efecto Israel logró quedarse con el cinturón de seguridad, o puede decir, sí, pero también el acuerdo deja muy claro que te tenés que ir. Ahí están las dos lecturas, cada uno hace la que quiere.
1: Exactamente. Pero la lectura es una, es, digamos, con detalles de tiempo, no es algo que de manera inmediata se retiran todas las fuerzas de defensa de Israel.
0: Exactamente. No hay detalles, pero exactamente. Primero tienen que entrar el Líbano y después tienen que irse, y eso es lo que va a suceder en las zonas piloto.
1: Exactamente. Punto número 3, Johnny.
0: Sí, avancemos. Sí.
1: De conformidad con el anexo de seguridad y como parte del esfuerzo más amplio hacia el monopolio de las armas y el control territorial soberano del Estado libanés, justamente las FAL asumirán gradualmente la responsabilidad total y efectiva de la seguridad en zonas piloto. Es decir, las fuerzas libanesas se hacen cargo de ciertas zonas de forma piloto. Vamos al punto número 4. El gobierno del Líbano reafirma su compromiso decidido e irreversible de restaurar y ejercer la plena soberanía sobre todo su territorio. Algo que no ha sucedido en los últimos años y en las últimas décadas, tal vez.
0: Y acá es donde le dicen a Israel, el acuerdo le dice a Israel, olvídate de la zona de seguridad ad eternum. O sea, la zona es una zona del Líbano, no quiero empezar a escuchar, como escuchamos en Gaza, esto de tenemos que construir asentamientos, tenemos que no sé qué. El acuerdo le dice integridad territorial del Líbano.
1: Olvídense de declaraciones pasadas por parte de funcionarios israelíes, claro, que hablaban de asentamiento en el sur del Líbano.
0: Sí, creo que Smotrich lo ha dicho.
1: Exactamente, hay varios varios hombres dentro de la coalición de gobierno. Punto número 5, el gobierno de Israel subraya que sus acciones militares en el Líbano son únicamente una consecuencia de los ataques, la amenaza y las intenciones hostiles de grupos armados no estatales, en particular Hezbollah. El gobierno de Israel subraya que la terminación de esta amenaza mediante el desarme y el desmantelamiento de dichos grupos en todo el Líbano y acuerdos de seguridad adicionales que se acordarán entre los países eliminará cualquier necesidad futura de acción o presencia militar de la Fuerza de Defensa de Israel en el Líbano.
0: Lo que acabamos de decir, le está diciendo a Israel, no tenés ningún tipo de ambición territorial, no la podés tener, querés quedarte mientras se desarma, está perfecto, pero punto número uno, si funcionan las zonas piloto, y punto número dos, si se desarma Hezbollah, te tenés que ir. Basta con esta historia de la expansión, etcétera, etcétera.
1: Seis. Punto número 6. El gobierno de Líbano, de conformidad con la Carta de las Naciones Unidas y en ejercicio de su autoridad soberana, reafirma que sus fuerzas de seguridad tienen la responsabilidad exclusiva de la seguridad y la defensa del Líbano, y que el gobierno de Líbano tiene la autoridad soberana exclusiva para hacer la guerra y la paz. El gobierno del Líbano rechaza las afirmaciones de cualquier actor estatal o no estatal de utilizar la fuerza en nombre sin su autorización explícita, y reitera que cualquier afirmación de cualquier actor estatal o no estatal de ejercer un papel militar o de seguridad es ilegal según las decisiones del gobierno libanés y contraria a los intereses nacionales libaneses.
0: Este artículo es el que le da la razón a Netanyahu cuando dice... En su presentación de este acuerdo, dice: le dimos un golpe duro a Irán. Uh-huh. Porque este artículo lo que está diciendo es: Irán y Hezbollah son actores paramilitares que no tienen nada que ver. Acá quien tiene que decidir es el Líbano. Y el Líbano es el único que va a decidir. Es verdad, Hezbollah está infiltrado y todo lo que quieras, pero le corta a Irán. El problema es, y esto lo vamos a marcar ahora cuando veamos algunas de las respuestas, que acá es donde pareciera ser que un acuerdo contradice al otro.
1: El acuerdo de Irán.
0: Claro, exactamente. Con el acuerdo de Irán lo pega y el acuerdo del Líbano lo separa. Entonces, ¿cuál queda? Es la gran pregunta. Bueno,
1: se puede mostrar como cierta victoria para Israel.
0: Exactamente.
1: Separar los acuerdos.
0: Claro, por eso decía, acá es donde se le da la razón a Netanyahu desde este punto.
1: Exactamente. Punto número 7, el gobierno del Líbano y el gobierno de Israel afirman que nada en este marco les impide ejercer su derecho inherente a defenderse, tal como lo reconoce la Carta de las Naciones Unidas. Esto, obviamente, si Israel siente una amenaza, identifica una amenaza por parte de estos grupos terroristas dentro del sur del Líbano, puede obviamente enfrentar y devolver con un ataque.
0: Exactamente. Se crea, o en realidad se habla de la creación de un grupo de coordinación para ataques israelíes. Esto ya existía en el acuerdo de 2024 y yo no sé hasta dónde había funcionado, pero es correcto que se le dé otro intento.
1: Yo creo que funcionó en gran medida. Israel tenía estos 5 puntos estratégicos. No hubo tanto ruido desde el 27 de noviembre del 24 hasta la guerra con Irán, de Israel y los estados contra Irán, donde se suma, entre comillas, solidariamente Hezbollah. Hasta ese momento no había grandes enfrentamientos.
0: No, pero mi pregunta es... ¿Hubo coordinación? Porque ahí también había un movimiento de coordinación donde participaban Francia, Estados Unidos.
1: Bueno,
0: no sé
1: en ese momento,
0: no lo sé,
1: en ese momento el gobierno libanés se quejaba de ciertos, claro, de ciertos movimientos, de ciertos operativos israelíes. Ellos decían que iban a desarmar a Hezbollah, ponían fechas para el desarme de Hezbollah, pero no lograban llevarlo a cabo al final de cuentas. Punto número 8, los dos países afirman que comparten el objetivo de un Líbano seguro y reconstruido bajo plena soberanía estatal libanesa, en el que ningún grupo armado no estatal represente una amenaza para Israel, el Líbano o los ciudadanos de cualquiera de los dos países.
0: Ahí está.
1: Punto número 9, el gobierno del Líbano se compromete a implementar un programa riguroso basado en el desempeño para permitir que las Fuerzas Armadas del Líbano tengan la capacidad de ejercer un control militar y de seguridad total dentro del Líbano, de conformidad con los acuerdos de seguridad acordados en el marco de las negociaciones, y de implementar el desarme de todos los grupos armados no estatales y ejercer una autoridad efectiva en todo el Líbano.
0: Acá ven que es un acuerdo marco porque dice... En base a lo que negociemos después.
1: Sí, pero lo que marcan también es, ok, a partir de ahora, o lo que pretendemos es que el gobierno libanés y las fuerzas de seguridad libanesas se hagan cargo de la seguridad.
0: Se pongan los pantalones.
1: Y que se efectúe el desarme de Hezbollah, y Hezbollah sea, digamos, no tenga la capacidad ni militar, ni tampoco el control de ciertas zonas. A eso apunta este acuerdo. Punto número 11, 10.
0: El 10 está metido
1: el
0: 10.
1: El 9. Sí, el gobierno del Líbano acoge con satisfacción a la disposición de los Estados Unidos a apoyar tales esfuerzos, reconociendo que cualquier nueva asistencia de Estados Unidos estará estrictamente condicionada a hitos verificables, transparencia total, resultados, etcétera, etcétera. Punto número 11, por separado y simultáneamente Estados Unidos reunirá a socios internacionales para que apoyen efectivamente al gobierno del Líbano en la reconstrucción del país, la reparación de la infraestructura, la restauración de la economía y la creación de oportunidades de prosperidad.
0: ¿Quiénes son esos socios? Porque lo mismo nos pasó en Gaza, que hablaban de socios, ¿se acuerdan cuántos iban a entrar y poner fuerzas en las fuerzas de estabilización de Gaza? Y ahora, cero. Entonces, ¿quiénes son esos socios?
1: Esperemos, Johnny, esperemos en favor de Israel que no sea Turquía.
0: Claro, por ejemplo. Entonces, no entiendo a veces cuando se hacen estos acuerdos que dice, bueno, van a venir socios. Aparte, Estados Unidos e Israel están peleados con todos. Y digo, porque es correcto lo que dice de Turquía, pero a mí se me ocurre que el único que realmente puede llegar a ser un socio para esto, más por el Líbano que por Estados Unidos e Israel, es Francia. Entonces, volvemos más o menos a lo que decíamos antes, que era que no íbamos a aceptar que Francia esté y de repente... No sé quiénes son esos socios, pero es lógico, Israel y Estados Unidos no pueden solos hacer esto.
1: Exactamente, punto número 12, tanto el Líbano como los Estados Unidos se comprometen...
0: 11+1.
1: ¿Eh?
0: 11+1.
1: Sí, exactamente. Se comprometen a impedir que fluyan fondos hacia cualquier entidad, organización o individuo afiliado a grupos armados no estatales y a tomar las medidas legales disponibles para prohibir la actividad de dicha entidad, organización o individuo. El gobierno del Líbano se compromete a impedir que los fondos de reconstrucción fluyan hacia grupos armados no estatales y entidades relacionadas.
0: Acá hay un problema. Creo que vamos a comentar lo mismo.
1: A ver.
0: Que el memorándum de entendimiento entre Irán y Estados Unidos no prohíbe desde ningún punto de vista
1: la financiación de proxies.
0: Habla de la liberación de 300 mil millones de dólares, pero no prohíbe la financiación de proxies. Por lo tanto, Irán lo puede utilizar para financiar proxies.
1: Bueno, no se chocan igual.
0: ¿Por qué?
1: No se chocan porque una cosa es el acuerdo de Irán con Estados Unidos, en el cual financiación puede haber por parte del gobierno de los ayatolas hacia Hezbollah, pero la reconstrucción del Líbano con dinero de otro lado, ¿okay?, no va a llegar a manos de Hezbollah. Digamos, por un lado sí,
0: claro,
1: por el otro
0: Irán
1: no.
0: Sí, pero la de Estados Unidos
1: claro.
0: No. Está bien. No, está bien.
1: Eso sí.
0: No, está bien, es correcto, tenés razón. Simplemente es gracioso, pero tenés razón.
1: Es muy gracioso, pero recordemos, Johnny, que en noviembre del 24 y antes también, ya veíamos muchos bancos y financieras en el Líbano que recibían el apoyo económico de Irán.
0: Claro.
1: Y de que Israel atacaba esos mismos lugares.
0: Atacaban los bancos. Es verdad, es cierto. Recuerdo por lo menos una operación donde el ejército presentó el ataque al banco como un logro. Sí, es cierto.
1: Punto número 13, tras la firma de este marco, los dos países van a trabajar para establecer grupos de trabajo, para redactar el acuerdo integral de paz y seguridad completo, etcétera, etcétera. Van a trabajar de manera conjunta en diferentes áreas.
0: ¿Y el 14?
1: El 14 es el que más le gusta a la gente.
0: El punto de la gente es ese.
1: Los dos. Me encanta que los acuerdos sean de 14 puntos.
0: El memorando también.
1: El de Irán también es de 14. Los dos gobiernos.
0: Capaz que agregaron este punto solo para llegar a los 14.
1: Hay algunos que se repiten, digamos.
0: Sí,
1: todos. O sea,
0: que
1: dicen más o menos lo mismo.
0: Es cierto.
1: Los dos gobiernos reconocen el papel de Estados Unidos en el apoyo a sus esfuerzos para poner fin a décadas de conflicto y establecer una estabilidad duradera. Y una paz integral entre los dos países. Y expresan su profundo agradecimiento por la visión y el liderazgo del presidente Donald J.
0: Trump. Qué genio, la verdad, increíble. A ver, este es el acuerdo completo. Queríamos dedicarle estos minutos para leerlo, para que todos lo conozcan. Lo publicó, no es una información exclusiva, ni mucho menos. Está en nuestro canal, si lo quieren leer. Lo publicó justamente los Estados Unidos, este acuerdo. Lo publicaron completo. Y es muy interesante porque, luego de haberlo publicado, generó muchas respuestas. Yo les quiero mostrar primero dos de los actores principales, después vamos a empezar a hablar de la oposición, de la coalición, etcétera. Pero me gustaría mostrarles cómo Netanyahu presenta las conclusiones de este acuerdo. Escuchen juntos, es el audio número 10. Van a escuchar donde Netanyahu justamente resume lo que para él es lo importante, podríamos decir, vende los logros de este acuerdo, y escuchemos qué es lo que dijo. Vamos con el audio número 10.
2: שצהל אומר שהיא לא חיונית מבחינה מבצעית, בעצם יצא משם. אלה שני אזורי הפיילוט. זאת אומרת, ישראל נשארת באזור הצהוב, הביטחון, ששומר עלינו. וזה הישג עצום. עצום. כי מה הם ניסו? ניסו להוציא אותנו משם. בכל מיני אמצעים, בכל מיני לחצים, זה כמובן לא קרה. אני מודה לנשיא טראמפ ולמזכיר המדינה רוביו על המעורבות שלהם והתרומה שלהם. La sagata avanota Lalo.
0: A ver, Netanyahu, entre paréntesis, vamos, esto es una conferencia de prensa que dio anoche. La presentación del mapa, discúlpenme, me recuerda mucho a la historia de Filadelfia. Y también tengo que preguntarme cuál es la utilidad, ¿no? Hoy teniendo un soldado muerto más. ¿Qué es lo que Israel está haciendo estando ahí? Que no puede generar otra forma. Muchas preguntas tengo respecto de esto, pero Netanyahu hizo una conferencia de prensa ayer por la noche, y vamos a ver varios cortes en diferentes momentos del programa donde vamos a estar repasando estas cuestiones. Acá Netanyahu dice de manera muy clara, muestra el mapa y dice, miren, esta línea amarilla, nosotros no nos vamos a ir de ahí, nosotros nos vamos a quedar ahí, y muestra exactamente en el mapa dónde están las dos zonas piloto. Entonces acá es donde antes decíamos, ¿no? Y por eso nos parecía importante leerles el acuerdo. Ahí hay una cuestión retórica política en la cual yo no me voy a meter porque cada uno puede pensar lo que quiera. Uno puede decir, como en Gaza, Israel se queda, y se queda en cierto lugar, pero como en Gaza, Israel empezó a tomar más territorio y ocupa el 20% más del territorio del que ocupaba antes, Estados Unidos le dice, mirá, que punto número uno, tenés que comprometer a irte, y punto número dos, o sea, a ver, ¿qué es la prueba piloto? Es si en las fuerzas del Líbano entran y desarman a Hezbollah en esas zonas, pueden limpiar esas zonas, la fuerza del Líbano, el ejército se va a tener que ir de más lugares y va a implicar que esto avance también, o sea, que más lugares entren la fuerza del Líbano y de más lugares se vaya la fuerza de defensa de Israel. Por lo tanto, le pone un límite y le dice, mirá, no te puedes quedar. No, y no empieces con esta historia de cinturones de seguridad eternos. No es la idea. Te tenés que ir y tenés que ir rápido. Esta es la intención de los Estados Unidos.
1: Tenés que irte rápido mientras se cumpla el desarme.
0: Exactamente. Pero si entra el ejército libanés y el ejército libanés dice, terminamos, y Estados Unidos acepta que está limpio, Israel se tiene que ir.
1: Es hermoso. Hasta ahora lo presentamos y viene muy bien.
0: Sí, bueno, ya tenemos un muerto igual.
1: No, hasta ahora, perdón, viene muy bien el acuerdo en términos, en términos de conceptos. En términos de conceptos, viene muy bien. Pero es un acuerdo entre Israel y el Líbano.
0: Sí.
1: ¿Y Hezbollah?
0: Y Hezbollah, por eso yo decía, por un lado uno puede decir no es parte, por otro lado, Hezbollah es parte del gobierno libanés. Pero escuchen lo que dijo, por ejemplo, Naim Kassem, que es el secretario general, porque ellos son gremialistas, son peronistas. El secretario general de Manechar, secretario general de Hezbollah. Escuchemos el audio número uno.
3: 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Wa iqaf el udwan jawan wa barran wa bahran wa bi kulli el ashkan. Ala Israel an tarhal. من دون قيد أو شرط وأي التزام ضد سيادة لبنان لن يمر ولا يحق لأحد أن يوقع شيئا أو أن يقبل شيئا كل الحلول سقفها سيادة كاملة للبنان واستقلال كامل للبنان لا تطبيع ولا إلغاء لحالة العداء ولا مكتسبات لإسرائيل ولا حضور جزئي على الأرض اللبنانية على إسرائيل أن تخرج ذليلة حاسرة وهذا ما سيحصل.
0: A ver, esto es lo que dijo justamente Naim Kassem. Él dice, no podemos, voy a empezar atrás para adelante, él dice, Israel tiene que irse humillada. Y ahí es donde nos damos cuenta que estamos hablando de un discurso político, obviamente, etcétera, etcétera, pero él dice, no podemos permitir ningún tipo de acuerdo, ningún tipo de alto al fuego mientras Israel continúa en nuestro territorio. Y esa es la postura que más se está marcando. Algo que quiero decir, el acuerdo más o menos lo fuimos marcando, pero marca el acuerdo la posibilidad de la gente que vuelva a sus casas. Algo que Netanyahu aseguraba que no iba a suceder, aseguró ayer en la conferencia de prensa, entre otras cosas, que esto no iba a suceder. Lo cual marca un límite para las actividades del ejército, de manera indirecta también, que hay que prestar atención. ¿Qué más, Eddie, tenemos de respuestas, reacciones a este acuerdo?
1: ¿Querés empezar por el gobierno o por la oposición?
0: Empecemos por el gobierno porque deben ser todos muy bien. Qué buen acuerdo, es un acuerdo excelente.
1: Bueno, Itamar Ben-Gvir, ministro de Seguridad Nacional,
0: aplaude el acuerdo.
1: Dijo que este acuerdo con el Líbano es un gran error. ¿Mirá? Esta misma noche me dirigí al primer ministro con la solicitud de realizar una votación en el gabinete y he estado luchando contra el acuerdo durante semanas. En efecto, nos quedamos en la mayor parte del territorio por ahora, pero el Estado del Líbano no se desarma, no va a desarmar a Hezbollah de sus armas. Hay miembros del gobierno del Líbano que son ministros de Hezbollah, o al revés, hombres de Hezbollah que son ministros del gobierno libanés, y no se puede confiar en el Líbano para que le quite las armas a Hezbollah. Voy a exigir una votación en el gabinete. Solo los soldados de la Fuerza de Defensa de Israel van a destruir a Hezbollah. Ninguna otra entidad lo hará por nosotros. Hay que aplastar, no anestesiar. Ciudadanos de Israel, queridos, así se refirió el ministro de Seguridad Nacional, Itamar Ben-Gvir, a este acuerdo. Aplastar al enemigo y no anestesiarlo.
0: Claro, porque acá hay una especulación que yo la vengo escuchando hace mucho tiempo. Hoy tengo dos especulaciones que vengo escuchando. Una respecto al Mundial, después la voy a contar, de Irán. A mí me llega información de la delegación iraní, de lo que se están quejando. Dale, pero después les voy a contar.
1: Dale.
0: Pero una especulación que vengo escuchando, que vengo leyendo en diferentes medios árabes. Nosotros todo el tiempo les mandamos a ustedes lo que nosotros recibimos de medios árabes, etcétera, etcétera, es que Hezbollah, y no sé si esto no lo mandé también a la comunidad, que Hezbollah podría llegar a un acuerdo con el gobierno libanés, producto de que tiene en el parlamento personas de Hezbollah, para que cada vez que entre el ejército, bajar las armas, tranquilizarse, y de así ir sacando al ejército de Israel de manera rápida, y después que sea una facción política, como que te dijera, esto no lo decían las notas que mandaban, pero lo digo yo, como que te dijera una división drusa del ejército, bueno, una división Hezbollah del ejército libanés, ¿se entiende? Esta es una de las especulaciones que hoy medios árabes estaban tirando, que podría suceder. Asumo que con cierta base, no lo sé, pero digo, hay muchas cuestiones que todavía están preguntándose, ¿no? De este acuerdo. ¿Qué más tenemos de coalición? ¿Tenemos algo más?
1: No, vamos con, bueno, Gideon Sar, el canciller de Israel, celebró este acuerdo.
0: Es interesante que el canciller no haya estado presente. A mí, no sé, hay algo ahí que me parece raro. Se está firmando un acuerdo con un país enemigo, es un acuerdo que lo quieren vender como histórico, el primer ministro debiera firmar el acuerdo y Josef Aoun debiera firmar el acuerdo, no lo quieren hacer porque no es el momento de sacarse fotos y qué sé yo, que entre paréntesis me parece raro.
1: También, sí, bueno, pero la semana pasada en una de estas reuniones, de estas cumbres en Washington, también se informó que que el ejército libanés no quería salir en una foto con gente del ejército.
0: Por eso digo, tengo ciertas dudas sobre todo lo que se negocia cuando no veo un acercamiento real. Puede que sea una imposición de Estados Unidos a las dos partes, no lo sé.
1: Bueno, Yair Golan, quien es el presidente del Partido Demócrata o de los Democratim, habló sobre este acuerdo en nuestro medio en Can a la Mañana. Dijo: el acuerdo es un espejismo, me cuesta ver cómo el gobierno libanés hace cumplir las condiciones del acuerdo y por lo tanto este es otro paso en la falta de responsabilidad del gobierno actual. Obviamente se queja del gobierno israelí. Mientras tanto, el presidente de la oposición, Yair Lapid, quien va a ir en las elecciones como el número 2 de Naftali Bennett, va a ir como 2 de Naftali Bennett, por ahora sí, Por ahora sí. Dice que el acuerdo con el Líbano permite...
0: Vos me dijiste capaz que se dividen.
1: Pero vamos a ver, por ahora sí. El acuerdo con el Líbano permite la continuación de las transferencias de fondos de Irán a Hezbollah. Esto es este punto tocábamos hace un ratito. Y no establece un cronograma para el desarme de Hezbollah. Bueno, cuando se habló de cronogramas para el desarme de Hezbollah, nunca se aplicó. Nunca funcionó. Cada vez que el gobierno libanés estableció un cronograma, nunca lograron cumplirlo. Lapid además dice que Netanyahu nuevamente ha aceptado la retirada del territorio libanés sin recibir contrapartida y sin lograr la separación entre los frentes de Irán y el Líbano. Bueno, varias quejas.
0: Varias quejas. Es interesante porque hay quejas de todos lados, ¿no? Me parece que habla un poco más de que estamos en elecciones que del acuerdo en sí. El acuerdo, yo repito, me parece que es un acuerdo marco. Como acuerdo marco es muy difícil juzgarlo de un buen acuerdo o un mal acuerdo desde mi punto de vista, pero creo que un acuerdo siempre es un avance. Israel lo viene diciendo, el ejército lo viene diciendo. No hay forma de que militarmente podamos desarmar a Hezbollah. Entonces creo que esto es la decantación lógica, cuanto menos, del proceso que estamos viendo. Ya dije 3-4 palabras, me siento Bielsa a veces, pero pobrecito.
1: No lo nombremos.
0: No, porque yo no estoy buscando trabajo todavía. Pero lo que sí digo es, me parece que hacia esto íbamos. Entonces me sorprende que...
1: Bielsa está buscando transporte.
0: Está buscando transporte también, es verdad. Me sorprende que realmente que desde la oposición sean tan críticos con algo que es más lógico. Uno esperaría más del oficialismo tratar de terminar con esto, como hace Ben-Gvir, que de la oposición de Yair Golán, pero y de Yair Lapid, entre paréntesis, que fue uno de los que trató de hacer acuerdos con el Líbano, que hizo, de hecho. Vamos a avanzar un poquito más. Tenemos varias cosas. Me llama Daniel y no sabe que estoy al aire, no entiendo. Tenemos varias cosas. Increíble. Netanyahu, como vieron en esta conferencia de prensa, él defiende este acuerdo, justamente. Y fíjense lo que dijo respecto del ejército libanés. Es el audio número 2. Escuchémoslo juntos.
2: ממשלת לבנון וספציפית צבא לבנון שצריך לעשות בתוכו שינויים יש בו גם בתוך הצבא הזה ג'יהדיסטים ממשלת לבנון מכירה את זה היא יודעת שהיא צריכה לטפל גם בזה אנחנו כמובן נבחן את זה אבל אתה שואל לגבי היכולת שלנו אנחנו נגיב על כל התקפה נגדנו נגד חיילנו נגד אזרחנו ונגד יישובנו אני חושב שהיום כולם מבינים כמה אנחנו רציניים בעניין הזה
0: Netanyahu dice que el ejército tiene que hacer, el ejército libanés tiene que hacer cambios, que tiene sectores yihadistas metidos adentro. Dice, nosotros nos vamos a defender de todo lo que nos tenemos que defender. Yo insisto con que esto genera preguntas. Si esta denuncia de que tiene el ejército sectores yihadistas es tratar de bajar el precio al ejército y que no se puede hacer de manera rápida. A ver, creo que acaba de haber un doble juego, por lo menos hasta las elecciones. Israel va a tratar de que el despliegue del ejército libanés sea lo más lento posible. El Líbano va a tratar que en los próximos meses, porque también a Israel se le viene octubre, pero a Estados Unidos se le viene noviembre, y va a haber un intento de que el Líbano, el despliegue del ejército libanés sea lo más rápido posible. En este choque yo no sé quién va a salir, pero me parece que es un choque que vamos a ver ahora.
1: Johnny, la oposición en Israel le exigía a Netanyahu un acuerdo. Le exigía un acuerdo con el gobierno.
0: Es el primo, es un técnico, que es el primo del Tito Bonanno.
1: Roberto Bonanno, al que saludó Johnny recién.
0: Exactamente, es el primo, increíble, las cosas que uno encuentra acá.
1: Exacto. Le mandamos un saludo.
0: Al Tito.
1: Al Tito, sí, obviamente.
0: A él también.
1: Sí, obvio.
0: Pero al Tito.
1: Porque es parte del sindicato.
0: Claro, aparte.
1: Te decía, la oposición le exigía a Netanyahu un acuerdo con el gobierno libanés. Ahora lo tienen. Están en desacuerdo. Es verdad, no se generaron tal vez estas condiciones para separar separar a Irán de Hezbollah. Pero no tiene cómo hacerlo el gobierno libanés. Johnny, yo me pregunto, ¿cómo el gobierno libanés le puede exigir a Hezbollah que no reciba dinero de Irán? ¿Cómo hace?
0: No, no puede. De hecho, el otro memorándum no se lo prohíbe. Es lo que vos marcabas, son los dos.
1: O sea, creo que dentro de las condiciones uno puede tener muchísimas críticas hacia Netanyahu. Creo que Netanyahu esperaba continuar con los operativos en el sur del Líbano y en otros sectores de territorio libanés. Se le... no sé si la palabra es se le impone un acuerdo, porque vienen semanas y semanas de trabajo conjunto con los Estados Unidos y con el Líbano, en el cual se pretende llegar a un acuerdo. Creo que es de lo mejor que se podía lograr. No sé si se podía esperar algo mejor que esto. Le da a Israel la posibilidad de continuar con las respuestas ante las amenazas de Hezbollah. Le da la posibilidad a Israel de no retirarse de forma inmediata del sur del Líbano, por lo cual me parece que dentro de todo lo posible es un buen acuerdo. Por sí, lo menos desde mi mirada.
0: Yo coincido con mucho lo que decís. Lo único que yo... A ver, yo no sé si Israel quería, si Netanyahu quería.
1: Es lo que te planteo
0: claro,
1: antes.
0: Pero coincido con lo que vos decís. Y creo que vamos a empezar a ver un choque de dinámicas de Israel tratando de ralentizar lo más posible la salida, y de Líbano y Estados Unidos, creo yo, de Estados Unidos, tratando de acelerar lo más posible la retirada. Y vamos a ver qué pasa en ese choque.
1: Bueno, Johnny, ¿quiénes son los que le piden a Netanyahu seguir? Dentro de la coalición de gobierno. ¿Son los partidos ultraortodoxos?
0: No.
1: ¿Los Haredim?
0: No, justamente no. ¿Eh? Ahora voy a mostrar algo de eso.
1: ¿Son los partidos de, digamos, son los parlamentarios del Likud?
0: No.
1: Tal vez menos. Tal vez menos. Hoy se van a llamar a silencio. Ellos. Hoy se van a llamar a silencio.
0: Son los de la extrema derecha.
1: Bueno. Y eso tiene que ver mucho también con el último discurso de Netanyahu en el día de ayer.
0: Habló también Katz, vamos a marcarlo y ya vamos a empezar con nuestro primer invitado del día. Habló también el ministro de Defensa, Israel Katz, y esto es lo que dijo, es el audio número 3.
4: ולחזק את ביטחון אזרחי ישראל לאורך זמן. כפי שראש הממשלה ואני התחייבנו, מדינת ישראל לא נסוגה מלבנון ושומרת על אזור הביטחון בדרום לבנון, כולל רכס הבופור, כאשר האזור נקי מתושבים ומתשתיות טרור מתחת ומעל לפני הקרקע, ושומרת על חופש הפעולה של צה"ל לסכל איומים על חיילינו ועל יישובי ותושבי הצפון.
0: A ver, continúa el ministro Katz. Me parece que de los puntos más importantes es que él marca lo mismo que quiere hacer Netanyahu, ¿no? Que hay una libertad de acción total. Esto no es cierto porque se establece un sistema de coordinación. Hay que ver cómo funciona, pero digo, ya no es total, cuanto mínimo. Y habla de que se queda justamente Israel allí, que también lo dijo Netanyahu y ya lo hemos discutido. Él agrega también una especie de amenaza a Irán luego de la firma del acuerdo, ¿no?
1: Que no se entrometan en este acuerdo entre Israel y el Líbano.
0: Vamos a seguir discutiendo, y obviamente ya le digo a todos que quiero que respondan a la consigna del día de hoy, que es muy simple y que todavía no tengo ninguna respuesta en audio, y quiero que todas las respuestas sean en audio. Quiero que nos manden su audio de WhatsApp al +972 50211 4213, +972 50211 4213, y que nos digan si para ustedes es un buen acuerdo. Vamos a seguir discutiéndolo. Pero ahora quiero pasar a otro tema, y para eso ya está conectado nuestro primer invitado. Y para presentar a nuestro primer invitado, me gustaría mostrarle a ustedes el audio número 8. En el audio número 8, Netanyahu, en la conferencia de prensa de ayer, se refiere también a la cuestión de los ortodoxos, porque obviamente también dejar fuerzas en el Líbano, uno dice, de lógica requeriría más fuerza, etcétera, etcétera. Y él se refiere a la cuestión de la detención de los ortodoxos. Y miren lo que dijo, es el audio número 8.
5: ישיבות ההסדר החרדיות שולחות אליי מסר ואומרים, ראש הממשלה, כשאתם שולחים אנשים לתוך הישיבות ומוציאים לומדי תורה ולוקחים אותם לכלא, אף אחד לא מתגייס. אנחנו קיבלנו פשוט הענות עצומה מהציבור החרדי, הם רוצים מצעירים חרדים, רוצים להתגייס, אבל ששולחים מעצרים לתוך לימוד תורה, זה דבר שהוא גורם לכך שנקבל את התוצאה ההפוכה.
0: A ver, Netanyahu dice que cuando se arresta a gente que está estudiando en la yeshiva, se va a la yeshiva, la policía va a la yeshiva y arresta a gente, esto genera el resultado opuesto. Eddie,
1: hay una mentira, y media, por lo menos en este mensaje que da el primer ministro Benjamin Netanyahu. En primer lugar, no hay arrestos de ultraortodoxos en las yeshivot, en estas instituciones educativas. Cuando se arresta en viviendas personales y por ese motivo se generan también muchas manifestaciones y protestas. Otra media mentira es que habla de las yeshivot esder, de las yeshivot esder de los ultraortodoxos. Cuando hablo de esto es de las instituciones educativas de estudio de la Torah que hacen un mix entre estudio y al mismo tiempo se enrolan los estudiantes en las filas del ejército. Bueno, dentro de los ultraortodoxos no existen estas yeshivot esder, porque las yeshivot esder en general pertenecen al sionismo religioso, que ya tienen un marco estipulado de un año y cuatro meses. Estudian en la yeshiva, luego hacen un lapso de servicio en el ejército y luego de terminar su servicio vuelven a la yeshiva. Bueno, esto no se da, esta situación no se da en las yeshivot ultraortodoxas porque en gran medida están en contra de enlistarse en las filas del ejército.
0: Increíble y excelente explicación de Eddie justamente de por qué lo que dijo el primer ministro pareciera ser que no se está un poquito desasociado de la realidad.
1: No se ata a la verdad.
0: Qué raro esto de Benjamín Netanyahu. Pero bueno, justamente para hablar de este tema, vamos a incorporar ahora a Mati Sacal, con quien nos encanta hablar. Porque, a ver, Mati tiene un podcast del que yo participo también, donde él justamente analizó esta cuestión de por qué es que el establishment político, en contra de lo que capaz que dirían todas las encuestas, continúa defendiendo el no enrolamiento de los ortodoxos. Y esto lo vamos a hablar con Mati. Mati, te saludan, Johnny, Eddie, ¿cómo estás?
6: Hola, Johnny, hola, Eddie, un saludo para ustedes y para la audiencia.
0: A ver, explícame un poco vos, porque a primera vista uno diría el 76% creo que es de la población está de acuerdo con que los ortodoxos tienen que enrolarse en el ejército. ¿Por qué sigue defendiendo esta postura Netanyahu y Katz, sectores del Likud que Amsalem, que parecía ser que es una postura antipopular?
6: Bueno, hay que decir algo. El partido del Likud es un partido históricamente de derecha liberal laico. Así es la definición histórica del partido del Likud. Según encuestas, el 68% de los votantes del Likud se opone a eximir a los Haredim, a los ultraortodoxos, del servicio militar. E incluso un 60% prefiere ir a elecciones antes que aprobar una ley que los exima. Ahora, uno lee estas encuestas y dicen, entonces no se entiende cómo en tres años de gobierno el Likud no pudo pasar una ley o no pudo generar que los ultraortodoxos vayan al ejército. En unos tres años donde las filas del ejército se agrandaron cada vez más, porque mientras estamos hablando aquí hay soldados israelíes en Líbano, en Siria, en Cisjordania, en Gaza y en todos los frentes prácticamente. Ahora, lo que está sucediendo, y esto es lo que comentábamos un poco en el podcast Ben Ashurot, que es que para contrarrestar esta resistencia de la base del Likud, que en general está apoyando la idea de que los ultraortodoxos vayan al ejército, operadores jaredíes lo que hacen es afilian a miles de personas de la comunidad jaredí al Likud para que participen exclusivamente en las elecciones internas del partido. Estas personas jamás votan al Likud en las elecciones generales nacionales, solo que hacen participando en las internas para poder elegir la lista que va a conformar los parlamentarios del Likud.
1: Mati, ¿pero es tan sencilla la afiliación de nuevos miembros dentro del Likud para que luego puedan tomar decisiones?
6: Es una excelente pregunta eso, porque el mecanismo es muy evidente. Vamos a poner un caso que analizamos en el podcast, que es el de Betar Ilit. Solo 328 personas votaron al Likud en las internas, perdón, en las elecciones generales, pero había 1000 Haredim registrados para votar en la interna del partido del Likud, en una ciudad determinada. Entonces lo que te da eso es una diferencia de al menos 700, 600 y pico de personas que están dentro del Likud solo para las internas, pero no votan al Likud a nivel nacional. Y esto lo que genera es un condicionamiento. Es decir, los políticos del Likud están condicionados en algún punto a responder a los intereses de estos operadores jaredís a quienes le deben su puesto en la lista.
0: ¡Qué increíble! Mati, yo me acuerdo, nosotros estábamos analizando que estos operadores eran particularmente dos, había, ¿no? Uno de nombre Rosenboy, me acuerdo particularmente, que encima había sido arrestado en el año 2003 junto a Dudi Amsalem. Vos, entre paréntesis, por falsificar, había sido arrestado, por falsificar aplicaciones de afiliación al Likud de chicos de Yeshivot. Sí, o sea que esto lleva un tiempo largo. Sí, Mati, te escucho.
6: No, que cuando vos decís Dudi Amsalem por ahí, no es tan conocido para la gente Dudi Amsalem, pero es el número 5 de la lista del Likud. Son una de las personas más importantes, entre los primeros 10 parlamentarios del Likud. Y Dudi Amsalem tiene un video, o lo afirma abiertamente, que él equipara un estudiante de Torah en las Yeshivot con un soldado. Para él está en la misma altura, y en ese sentido es que tenemos que entender la ley que esta coalición de gobierno intenta pasar, que es Hoc y Esoda
0: Limud Torah, claro,
6: que es la ley básica de estudio de la Torah, que pretende presentar al estudio de la Torah como un servicio básico para el Estado de Israel, como si fuese servir en el ejército. Ahora, cada uno puede tener sus opiniones al respecto de ese tema, pero el Likud solía ser un partido liberal laico, un partido que valoraba el esfuerzo enorme que están haciendo nuestros soldados en todos los frentes. Y esta postura que está teniendo el Likud actualmente deja mucho que pensar, muchas preguntas.
1: Mati, y en ese proceso, estamos de cara a las elecciones, y donde Netanyahu negocia muchas leyes junto a los partidos ultraortodoxos, los líderes de estos partidos, para su favor, dándose la aprobación de leyes mutuamente, según los intereses de cada uno, pero también sale un reporte de que Netanyahu estaría con intención de designar a tanta cantidad de nuevos hombres dentro de la lista del Likud para las elecciones. En ese sentido, ¿Netanyahu va a seguir con este alineamiento del Likud ultraortodoxo, del Likud jaredí, o quiere cambiarle un poco la cara?
6: Bueno, esa es la pregunta del millón. A ver, nosotros, yo no puedo hacer profecía, no sé qué es lo que le pasa por la cabeza a Netanyahu. Lo cierto es que, en mi opinión, él entiende claramente que hay algunas partes del Likud que están siendo cooptadas por estos operadores, y él entiende también que si el Likud quiere ofrecer algo atractivo en las elecciones, entonces el tema del reclutamiento de los ortodoxos le juega muy en contra. Entonces ahí sí creo que Netanyahu entiende que tiene que poner cuadros políticos más interesantes, o que atraigan votantes al Likud, que creo que hoy no los tiene, porque es muy difícil que el Likud hoy en día pueda presentar algún logro político.
0: Mati, te quiero hacer una última pregunta, y te agradezco por estos minutos, y ya le comento a toda la gente que ya pusimos en el chat, vayan a ver el capítulo de Ben Ashurot, porque es algo que seguro no habían escuchado, la investigación que hicimos con Mati para tratar de entender
6: está
0: un poco.
6: Está en YouTube y en Spotify.
0: Está en YouTube y en Spotify, exactamente, ya pusimos los links en el chat de YouTube. todos los que nos están escuchando por la plataforma que sea, vayan al YouTube de Cara en Español, y pueden ver ahí en el chat, si no también pueden buscar en Spotify o en YouTube Ben Ashurot, y pueden escuchar el episodio, que está muy bueno. Pero Mati, vos para el capítulo, y lo comentamos ahí en el capítulo, hiciste también un trabajo de estudio un poquito demográfico, en el sentido de, a ver, ¿qué es realmente, cuál es realmente la queja? ¿Por qué realmente el público laico o la dirigencia laica exige que los ortodoxos participen del ejército y no dice, bueno, ¿sabes qué? Son un par nada más, dejá que hagan lo que quieran.
6: Bueno, por dos motivos principales. A ver, la doctrina de seguridad de Israel cambió 180 grados, en el sentido de que si antes del 7 de octubre se creía que la tecnología podía contener las diferentes amenazas que tenía Israel, bueno, después del 7 de octubre se necesitan soldados. Y esto no lo dice Mati, no lo dice Johnny ni Eddie en CAN en Español, sino que lo dice el propio Ramatkal, el propio jefe de Estado Mayor. Se necesitan más soldados, punto. Esto es un hecho. Ahora, la misma coalición que abre todos estos frentes es la misma coalición que no reparte la carga en el Miluim, en el servicio de reserva. ¿Y a qué voy con esto? Que hay que entender que hoy en día los Haredim son el 14% de la población, ¿está bien? Pero hasta 2040 van a ser el 20%, y en 2050 se pretende, se estima que van a ser el 25%. Entonces creo que lo que tenemos que entender que no estamos viendo simplemente acá a una minoría intentando eludir el servicio militar. Yo creo que esa no es la historia. Que lo que estamos presenciando para mí es una colisión muy grande, porque si en las próximas décadas del Estado de Israel un tercio de la población decide vivir bajo sus propias reglas, sin aportar masivamente en impuestos ni en defensa, y al mismo tiempo controla estos resortes que veníamos hablando de los partidos políticos principales, bueno, esto representa un desafío enorme para la democracia israelí. Y escuchen este dato, uno de cada tres chicos de primer grado en Israel, en escuelas de habla hebrea, es jaredí. Wow. Va a una escuela jaredí. Entonces, esto demográficamente de acá a 25, 30, 40 años, va a generar una población de determinado tinte, que está bien, o sea, es la lógica propia de una sociedad y el desarrollo de una sociedad, pero digo, estas cosas tienen que estar siendo analizadas.
0: Mati, te agradecemos por estos minutos. Invitamos de nuevo a todos a escuchar Ben Ashurot y ver Ben Ashurot. Está en YouTube, está en Spotify. Este último capítulo, la verdad, es un capítulo que, si me permiten decir, yo creo que salió muy bueno por este
1: apasionante.
0: Por esta investigación que pudimos hacer con Mati sobre cómo se maneja esta cuestión. Así que, Mati, te agradezco. Y bueno, invito a todos a ver Ben Ashurot.
6: Un saludo para vos, Johnny, para Eddie, para toda la audiencia. Hasta la próxima.
0: Abrazo enorme. Chau, chau. Ahí chau. Se iba Mati Sacal, a quien agradecemos por haber participado estos minutos. Insisto, recomiendo a todos ir a ver o escuchar ya, no ya, después del programa, Ben Ashurot. Se nos fue increíblemente la primera hora. Se nos fue rapidísimo. Tenemos que hablar del Mundial. Tenemos que hablar de Irán, que también eso habla del Mundial. Tenemos que hablar de política. Vamos a hablar con Waldo Wolf, legislador de la Ciudad Autónoma de Buenos Aires, para preguntarle sobre las implicancias de este acuerdo de Irán con la Argentina, teniendo en cuenta que la Argentina aún busca justicia por lo sucedido en aquel bombardeo, atentado del 18 de julio de 1994 en la sede de la AMIA. Tenemos que hablar de muchas cosas, pero como siempre vamos a hacer una pausa. Empecé a recibir algunos audios. Pero ¿saben qué?
1: Por suerte.
0: No es suficiente. No es suficiente.
1: No.
0: Quiero que todos manden su audio. Ya contamos todo el acuerdo, les mostramos reacciones, videos. Ya no tiene
1: excusa. ¿Esperamos más de 200 audios?
0: Yo espero por lo menos 224, yo espero 223 audios. Entonces, quiero que todos nos manden sus audios al +972 50211 4213, +972 50211 4213, y respondan a la consigna del día de hoy, que ¿cuál es, Eddie?
1: Si este es un buen acuerdo para Israel, el firmado con el gobierno del Líbano.
0: Mientras ustedes responden a la consigna del día, mientras también nosotros nos tomamos un descansito y vamos acomodándonos para llamar a nuestro segundo invitado, vamos a hablar también con un rabino en Venezuela, que nos va a contar sobre qué está haciendo también la comunidad judía, y vamos a tratar de seguir apoyando para tratar de ayudar todos juntos. Vamos a hacer un pequeño cortecito, muy chiquitito, con música, y ya volvemos con mucho más acá en español. Vamos con música.